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8: Es la hora 21:03.
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2: Es la hora 21:43.
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1: Es la hora 22:04.
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0: Es la hora 22:43.
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0: Es la hora 22:47 minutos.
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1: Es la hora 23:04.
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2: Es la hora 23, 29 minutos.
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1: Es la hora 23:46 minutos.
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1: Es la hora 0:01.
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0: Es la hora 0:41 minutos.
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2: Es la hora 1:24.
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1: Es la hora 1:41.
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1: Es la hora 2:04.
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0: Es la hora 2:28 minutos.
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0: Es la hora 2:33 minutos.
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1: Es la hora 3:04.
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2: Es la hora 3, 19 minutos.
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1: Es la hora 3:39.
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1: Es la hora 4:02 minutos.
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0: Es la hora 4:32.
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1: Es la hora 5:03.
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2: Es la hora 5, 16 minutos.
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1: Es la hora 5:33.
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1: Es la hora 6:04.
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0: Es la hora 6, 20 minutos.
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0: Es la hora 6:25.
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2: Es la hora 7:12.
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1: Es la hora 7:32.
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0: nos estamos viendo.
1: Chao, gracias.
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1: Es la hora 8:03.
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0: Es la hora 8:25 minutos.
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0: Es la hora 8:30.
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1: Es la hora 9:03.
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2: Es la hora 9:14.
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1: Es la hora 9, 29 minutos.
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1: Es la hora 10:04.
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0: Es la hora 10:20.
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7: Es la hora 11:03.
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1: Es la hora 11:22.
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1: Es la hora 12, un minuto.
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0: Es la hora 12 minutos.
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3: Es la hora 12:52 minutos.
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1: Es la hora 13, un minuto.
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1: Es la hora 13:12.
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1: Es la hora 14:03.
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1: Es la hora 14:05.
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0: Es un poco más lento, les voy a decir.
1: Un, dos, tres. Ella era una típica inocente.
2: Bueno, o sea, hagamos una cosa, sigamos el ritmo de esto, loco. Dale. Hagan un ritmo. Bla, bla, bla, bla, bla. Bueno, loco, parece.
0: No lo doblen, no lo doblen.
2: Sin síncopa, muchachos. Sábados continuados.

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2: Es la hora 14:44 minutos.
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1: Es la hora 15, un minuto.
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1: Es la hora 15:06.
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0: Es la hora 15:49 minutos.
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0: Es la hora 15:54 minutos.
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2: Es la hora 16:37 minutos.
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1: Es la hora 16:54 minutos.
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1: Es la hora 17:03 minutos.
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1: Es la hora 17:06 minutos.

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0: Es la hora 17:44.
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0: Es la hora 17:48 minutos.
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1: Es la hora 18:03.
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1: Es la hora 18:05.

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2: Es la hora 18:37 minutos.
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1: Es la hora 18:54 minutos.
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0: Es la hora 19:41.
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2: Vamos a cantar todos juntos. Gracias. Otra.
3: Vamos. Ahora lo vamos a cantar todos.
2: Todos juntos, por favor.

0: Es la hora 19:46.
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1: Es la hora 22 minutos.
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0: David, no es trato de sino hacia arriba. Totalmente sí. Te quiero.
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3: Es la hora 20, 29 minutos.
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1: Es la hora 20:46 minutos.
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